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5: 631.

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6: 7:47.

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5: 8:35.

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6: 917.

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5: 931.

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13: 947. 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
5: Hola, hola, bienvenidos. ¿Cómo están? Estamos hoy en un nuevo episodio de Ya Oíste. Hoy les traigo un tema muy interesante, poco conocido, que incluso yo al momento de investigar, la verdad me quedé con muchísimas dudas. Y tener el privilegio el día de hoy de poder contar también con un especialista en el área es algo que, wow, o sea, definitivamente vamos a aprovechar y vamos a sacar todas esas duditas. Es un tema que, pues, no creo que muchos hemos escuchado, yo me incluyo en esa parte, es la lucidez terminal. Pero para yo no quitarle la palabra a nuestra querida invitada, a nuestra querida doctora Adriana Baltasar Bastidas, una especialista en geriatría y cuidados paliativos. Bienvenida, doctora, ¿cómo se encuentra?
6: Muchas gracias, muy contenta, muy feliz de poder estar aquí el día de hoy para compartir este tema que me gusta mucho, me apasiona y creo que es importante que lo conozcamos.
5: Pero antes que nada, me gustaría que nos explicara un poquito a qué se relaciona o qué es la lucidez terminal, porque yo me imaginaba una cosa y ya cuando leí, pues, era completamente otra.
6: Claro, mira, la realidad es que la lucidez terminal es un episodio súbito, inesperado de claridad mental y como de un aumento súbito de energía en un paciente que ya está en el contexto de una enfermedad terminal, ya en una situación, pues, al final de la vida o previo a la muerte. Este episodio, pues, es súbito, dura generalmente un periodo muy corto de tiempo y lo importante es que se presenta una conexión como muy inesperada, muy súbita, pero a la vez relevante, tanto para el paciente como para quienes lo rodean, ¿no?
5: Claro.
6: Imaginémonos, la situación de lucidez terminal es cuando yo tengo a un ser querido, a un, pues sí, vaya, un enfermo, un ser querido, que ya tiene una enfermedad pues muy avanzada, en un estadio terminal prácticamente, que ya sabemos que quizá el final se acerca,
5: okay,
6: que ya tiene cierto grado de desconexión con su entorno, que quizá ya no logramos entablar una conversación con él, ya no nos contesta quizá nuestras preguntas, ya no nos pide alimento, líquido, etcétera, y de repente de manera súbita tiene un rush de energía, tiene otra vez entabla una conversación, otra vez logra comunicarse con nosotros, nos pide alimentos, nos pide un refresco, nos pide algo que antes ya no hacía.
5: Ya no.
6: Eso es la lucidez terminal.
5: Estaba viendo que en este tipo de situaciones, pues lo impactante es para la persona también que lo está acompañando, ¿no? Porque creo que piensa que todo volvió a la normalidad, ¿no? Entonces yo creo que ahí es un tema pues delicado, en el aspecto en el que, pues, claro, ¿quién no quisiera ver a su familiar volver otra vez a hacer sus actividades, que salga de esa enfermedad? Pero lo que estábamos leyendo y lo que estamos platicando, doctora, es que a veces pues es cuestión solamente de horas o de días, ¿no?
6: Exacto. Generalmente cuando nos enfrentamos a un episodio de lucidez terminal, nos está indicando que seguramente el final ya se acerca. Una realidad es que es imposible predecir cuánto tiempo nos queda de vida.
5: Claro.
6: No hay forma, no hay alguna forma que con certeza nos ayude a esto, ¿no? Si bien hay algunos factores pronósticos y algunas puntos, a lo mejor parámetros de laboratorio, parámetros clínicos, etcétera, que nos orientan a que el final ya se acerca. La realidad es que muchas veces los pacientes no se comportan como en los libros y pues desafían, ¿no?, a estos pronósticos. A veces el fallecimiento puede ocurrir pues en las siguientes horas, en los siguientes días, 7 días, o a veces no. A veces los pacientes pues desafían esas posibilidades, y lo que pareciera ser un episodio ya de lucidez terminal, pues no, resulta que fue simplemente una lucidez paradójica, se llama, cuando, cuando ya no es, no ocurre la muerte de manera inmediata, ¿no?, sino que a lo mejor presenta esta lucidez, y el fallecimiento puede ocurrir en meses incluso.
5: Pero ahora, por ejemplo, doctora, estábamos hablando de enfermedades terminales, ¿no? Uh-huh. Y hay, por ejemplo, una estadística, perdón, de la edad en la cual se presenta más este tipo de lucidez terminal.
6: Sí, generalmente se ha observado que predomina en pacientes ya adultos mayores, en pacientes geriátricos, y específicamente se empezó a observar este fenómeno en pacientes con enfermedades neurodegenerativas.
5: Okay.
6: ¿Como qué? Como las demencias, la enfermedad de Alzheimer, la demencia vascular, las demencias mixtas, otro tipo de condiciones ya de deterioro cognitivo. En estos pacientes como tal se empezó a observar los cuadros de lucidez terminal. Por lo tanto, pues es más frecuente que un paciente presente lucidez terminal ya en edades avanzadas, ¿no? Estamos hablando 80 años o más. En realidad, cualquier paciente que presente una enfermedad terminal propiamente, llámese un cáncer en un estadio avanzado, una insuficiencia orgánica, por ejemplo, una falla cardíaca, una enfermedad renal crónica, una enfermedad hepática avanzada, etcétera, cualquier paciente que se encuentre en esa situación de terminalidad o al final de la vida puede presentar un episodio de lucidez terminal, aunque pues se ha observado o se ha descrito con mayor frecuencia en pacientes mayores con demencia.
5: En la parte psicológica o emocional, ¿cómo es que lo estudian o lo abarcan? Porque creo que es un poquito más, lo vemos en físico, ¿no?
6: Claro.
5: Que me duele algo, tengo malestar, pero ¿cómo? O sea, esa es una parte muy interesante, doctora.
6: Fíjate que en el ámbito de los cuidados paliativos, que es como mi área de especialidad, además de la geriatría, realizamos una evaluación de varias esferas del individuo, ¿no?, de la persona. Una esfera biológica, que estamos hablando justo de los síntomas físicos, el dolor, náusea, vómito, sueño, etcétera. Los síntomas emocionales o psicoemocionales, que estamos hablando ahí de cómo afronta su diagnóstico, cómo afronta una pérdida, posibilidad de trastornos de ansiedad, de depresión, incluso el duelo anticipado, ¿no?
5: Claro.
6: De saberse perdiendo su estado de salud. Y también abordamos la esfera espiritual, que muchas veces en la medicina pues difícilmente la abordamos, ¿no? Y en cuidados paliativos sí es súper importante realizar el abordaje de esas creencias que tiene el paciente, ¿no? Si es una persona que se considera espiritual, si tiene alguna creencia, alguna religión.
5: Okay.
6: Espiritualidad va mucho más allá de la religión,
5: claro.
6: Pero bueno, es como una esfera muy importante también que evaluamos. Y ahí pues vaya en el aspecto psicológico o emocional, es donde pues vamos indagando este tipo de síntomas, ¿no? Si el paciente presenta algún cuadro de depresión, compatible con depresión, con ansiedad, con este duelo anticipado, ahí es donde nos vamos dando cuenta y, pues, por supuesto, al darnos cuenta, logramos integrar un diagnóstico y dar un tratamiento en esa situación.
5: Antes de terminar, doctora, a mí me gustaría que, pues, no sé qué mensaje para todos aquellos que están en el sector de salud, porque es un tema, como bien dijimos, que no muchos tienen el privilegio de poderlo ver personalmente o de saber qué les puede dejar a esas personas que están en el sector médico y a las personas que están fuera de.
6: Yo creo que muy importante, no olvidemos que los cuidados paliativos se deben de brindar de una manera oportuna por un equipo. Paliativos no es nada más una persona, el paliativista es un equipo de el médico, enfermería, psicología, nutrición, vaya, somos un equipo de varios integrantes que nuestro objetivo es siempre acompañar y aliviar síntomas, ¿no? Aliviar síntomas físicos, emocionales, espirituales, este sufrimiento, para dar confort, para dar calidad de vida, calidad de muerte también. Y creo que un punto bien importante es que como profesionales de la salud, nadie nos enseña a afrontar la muerte. Esa es la realidad. Tal vez los que estamos en el área de paliativos lo sabemos hacer.
5: Claro.
6: Pero en medicina nos enseñan a curar, siempre a curar. Y pues no siempre podemos curar alguna enfermedad. Y es importante que cuando ya no podemos curar, entonces siempre acompañemos, siempre busquemos dar confort, calidad de vida, aliviar síntomas, acompañar. Eso es la clave. Es un tema delicado, pero muy bonito, y creo que se presta reflexión.
5: Así es, y pues muchísimas gracias. Esperemos verla aquí de nuevo, doctora. Y gracias a todos los que se quedaron hasta esta parte del podcast. Nos vemos en el siguiente episodio. Gracias, doctora. Y hasta pronto. Yo soy Génesis Sainz. Esto fue un episodio más de Ya Oíste. Adiós.
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8: 746.

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1: Vamos, listo. Salud, muchachos, por esa mujer.

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5: 8:50.

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8: 921.

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2: 939.

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15: 951.

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10: 10:03.
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0: 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Ser perseverante es fijarse una meta, diseñar un plan e iniciar el camino para poder alcanzarla. Aunque en ese camino se encuentren obstáculos externos o internos, una persona perseverante mantiene su esfuerzo al mismo nivel o incluso lo incrementa. 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
1: El proceso electoral del 2027 se podría decir que está a la vuelta de la esquina, porque inicia el próximo mes de septiembre. Por ello, es entendible, aunque no justificable, que los aspirantes de todos los colores a una candidatura, pero sobre todo del partido en el poder, anden desatados tratando de ser vistos por los dirigentes y obviamente por la ciudadanía. Así que no es extraño, resulte raro, ver las redes sociales inundadas de fotografías y videos de los aspirantes, llevando beneficios a los más necesitados. Claro que en estos casos, propios y extraños se preguntan, ¿de dónde salen los recursos para pagar lo que generosamente ofrecen a los colonos? Porque partiendo del principio de inversión, nadie invierte por placer, generosidad y menos para perder. Lo que sí queda claro es que los inversionistas en la política siempre han existido, con el costo que esto significa una vez ganada la contienda. Sin embargo, hoy en día, y quizás producto del sistema de elección del partido Guinda, las encuestas, que muy seguramente no son baratas, están de moda, de tal suerte que se ha vuelto común recibir llamadas telefónicas para preguntar por las preferencias políticas. Y las preguntas van desde a qué partido prefieres hasta personajes en específico, ya sea para alcaldes, diputados locales o federales. En los tiempos idos, las encuestas eran consideradas solo una estrategia de contención o de consuelo para los perdedores. Y hoy, en Morena, puede ser lo mismo. Sin embargo, dada la recurrencia del sistema para definir una candidatura, pues ahí andan los aspirantes, invirtiéndole a este método y apostándole a ser vistos y, por ende, considerados dentro de las ternas. Así que, si de pronto recibe una llamada en su teléfono celular o fijo y el número no lo tiene registrado, no se preocupe. Lo más seguro es que sea una encuestadora y muy seguramente Patito, que quiere conocer su opinión sobre los aspirantes a un puesto de elección popular. Ahora sí, que parafraseando la consigna revolucionaria de Emiliano Zapata, la tierra es de quien la trabaja, se podría decir en este caso que la encuesta es de quien la paga.
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8: 11:15.

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2: Al corte nacional del boletín epidemiológico de mayo, Tamaulipas continúa libre de casos de sarampión en el 2026. Así lo confirmaron autoridades de salud. La entidad acumula únicamente 12 contagios registrados en 2025, todos vinculados a la comunidad menonita, pero desde entonces no se han reportado nuevos casos. El encargado del programa de vacunación en la Secretaría de Salud, Jesús Manuel Zárate Torres, explicó que pese a las dudas sobre posibles resistencias en comunidades específicas, no se han enfrentado dificultades recientes. De los casos detectados el año pasado, recordó que la estrategia de respuesta incluyó brigadas de vacunación intensivas en las comunidades afectadas, es decir, la de los menonitas, logrando una cobertura de hasta un 95%. Con ello, Tamaulipas se mantiene como uno de los estados con menor incidencia en el brote nacional, que suma más de 17.000 casos confirmados y 40 defunciones en 11 entidades. El secretario técnico de la Comisión de Derechos Humanos del Estado de Tamaulipas, Orlando Javier Rosado Barrera, advirtió que el uso masivo de redes sociales entre menores de 6 a 15 años ha resentido las alertas por los conflictos que pueden derivarse en la relación entre alumnos y maestros, así como por la viralización de dinámicas y retos digitales. Rosado subrayó que la prevención es clave y que la CODED trabaja en capacitaciones con instituciones educativas para identificar fenómenos que puedan detonar conflictos y abordarlos antes de que escalen. El funcionario reconoció que el fenómeno parece estar rebasando a las instituciones, por lo que insistió en la corresponsabilidad de todos los sectores, escuelas, autoridades y familias. A meses de que inicie formalmente el próximo proceso electoral de Tamaulipas, el secretario del Trabajo, Luis Gerardo Yoldi Reyes, reconoció abiertamente su interés por volver a competir en las urnas y participar en las elecciones de 2027, aunque aseguró que por ahora su prioridad sigue siendo cumplir con la responsabilidad que mantiene al frente de la dependencia estatal. El funcionario admitió que conforme se acercan los tiempos políticos, las aspiraciones comienzan a tomar forma entre quienes han construido trayectoria en el servicio público y dejó en claro que él no es la excepción. Y Yoldi Reyes, quien ha participado en otras contiendas electorales, señaló que su inclinación hacia la política ha sido natural e insistió en que sus aspiraciones no pueden convertirse en un distractor para el trabajo que actualmente desempeña dentro del gabinete estatal, particularmente en un área que calificó como sensible y de alta responsabilidad.
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5: 12 con 4.

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1: Bueno, mi gente, es todo por hoy. 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
2: ¿Cuántas cosas sabrías decirnos de un órgano tan importante como el corazón? ¿Cuál es la función del corazón? Su objetivo básico es hacer llegar la sangre a los pulmones, oxigenarla, distribuirla por todo el cuerpo y volver a realizar el mismo proceso. ¿En qué lado está el corazón? Si bien lo típico cuando te preguntan de qué lado está el corazón es decir que esté en el lado izquierdo, en realidad está situado en la región central, inclinado hacia la izquierda en la mayoría de los casos, pero no en todos. Hay personas en las que el corazón se encuentra inclinado hacia la derecha del tórax. ¿Cómo es el corazón humano? Suele tener el tamaño de un puño y es más grande en los hombres que en las mujeres. El cáncer de corazón es muy raro. Incluso en lugares especializados como la Clínica Mayo, ven solo un caso de cáncer de corazón al año. Una de las curiosidades del corazón más impresionantes es que el largo de las venas del cuerpo humano que parten de tu corazón podrían dar la vuelta a la Tierra más de dos veces. De hecho, se extenderían más de 96.560 kilómetros. ¿Tu corazón se para un momento cuando estornudas? Existe un mito popular que dice que cuando estornudas se te detiene el corazón. Seguramente esta falsa idea surgiera debido al cambio de presión en el pecho que hace que se altere momentáneamente la circulación de la sangre y que tengamos esta curiosa sensación cuando estornudamos. El corazón de las mujeres bombea ligeramente más rápido que el de los hombres. Esto se debe a que también es más pequeño que el de ellos. De hecho, el corazón de una mujer es dos tercios el tamaño que el de un varón. Por esta diferencia de tamaño, el ser más pequeño, su bombeo es un poco más veloz que el de ellos para compensar sus dimensiones.
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2: En 2 horas, durante la mañana de este martes, se precipitaron 3.5 pulgadas de lluvia en la zona urbana del Mante. Esta lluvia en exceso en poco tiempo provocó que diversos sectores registraran severos encharcamientos que afectó a varias viviendas, en especial en la zona norte de la ciudad. Edgar Ayala Calderón, director de Protección Civil, dijo que las colonias Enrique Cárdenas, Infonavit Arbustos, Independencia, entre otras, resultaron con inundaciones o escurrimientos de agua, los cuales fueron la consecuencia de taponamientos por exceso de basura de alcantarillas o canales. La situación generó que cuadrillas de Protección Civil y servicios públicos se movilizaran y realizaron trabajo coordinado con el Distrito de Riego 02 para volver a encauzar las aguas de canales y drenes.
3: Y bueno, hoy por la mañana registramos un aproximado de 3.5 pulgadas en nuestro pluviómetro, el cual, bueno, causó algunas afectaciones en las colonias de acá del norte, que son las de el Arbustos, la Cárdenas y parte de la colonia Vicente Guerrero, el cual, bueno, resultaron algunos encharcamientos. El distrito de riego se le comunicó y nos ayudó mucho también a lo que es la apertura de lo que son las compuertas. Así es, entonces quiero recalcar que, como todo esto fue instrucción de la presidenta, que el Departamento de Protección Civil, así como Servicios Públicos, Distrito de Riego, nos enfocáramos en estos reportes que teníamos. Queremos hacerle mucho hincapié que mucho de esto fue el acumulamiento de basura, ¿verdad?, en los drenes, y por eso también se llegó a ver algunos taponamientos y por eso se desbordó lo que es el agua de los canales.
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6: 3:47.

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1: El proceso electoral del 2027 se podría decir que está a la vuelta de la esquina, porque inicia el próximo mes de septiembre. Por ello, es entendible, aunque no justificable, que los aspirantes de todos los colores a una candidatura, pero sobre todo del partido en el poder, anden desatados tratando de ser vistos por los dirigentes y obviamente por la ciudadanía. Así que no es extraño, resulte raro, ver las redes sociales inundadas de fotografías y videos de los aspirantes, llevando beneficios a los más necesitados. Claro que en estos casos, propios y extraños se preguntan, ¿de dónde salen los recursos para pagar lo que generosamente ofrecen a los colonos? Porque partiendo del principio de inversión, nadie invierte por placer, generosidad y menos para perder. Lo que sí queda claro es que los inversionistas en la política siempre han existido, con el costo que esto significa una vez ganada la contienda. Sin embargo, hoy en día, y quizás producto del sistema de elección del partido Guinda, las encuestas, que muy seguramente no son baratas, están de moda, de tal suerte que se ha vuelto común recibir llamadas telefónicas para preguntar por las preferencias políticas. Y las preguntas van desde a qué partido prefieres, hasta personajes en específico, ya sea para alcaldes, diputados locales o federales. En los tiempos idos, las encuestas eran consideradas solo una estrategia de contención o de consuelo para los perdedores. Y hoy, en Morena, puede ser lo mismo. Sin embargo, dada la recurrencia del sistema para definir una candidatura, pues ahí andan los aspirantes, invirtiéndole a este método y apostándole a ser vistos y, por ende, considerados dentro de las ternas. Así que, si de pronto recibe una llamada en su teléfono celular o fijo y el número no lo tiene registrado, no se preocupe. Lo más seguro es que sea una encuestadora y muy seguramente Patito, que quiere conocer su opinión sobre los aspirantes a un puesto de elección popular. Ahora sí, que parafraseando la consigna revolucionaria de Emiliano Zapata, la tierra es de quien la trabaja, se podría decir en este caso que la encuesta es de quien la paga.
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10: 418.

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5: 448.

0: te preguntan de qué lado está el corazón, es decir, que esté en el lado izquierdo, en realidad está situado en la región central, inclinado hacia la izquierda en la mayoría de los casos, pero no en todos. Hay personas en las que el corazón se encuentra inclinado hacia la derecha del tórax. ¿Cómo es el corazón humano? Suele tener el tamaño de un puño y es más grande en los hombres que en las mujeres. El cáncer de corazón es muy raro. Incluso en lugares especializados como la Clínica Mayo, ven solo un caso de cáncer de corazón al año. Una de las curiosidades del corazón más impresionantes es que el largo de las venas del cuerpo humano que parten de tu corazón podrían dar la vuelta a la Tierra más de dos veces. De hecho, se extenderían más de 96.560 kilómetros. ¿Tu corazón se para un momento cuando estornudas? Existe un mito popular que dice que cuando estornudas se te detiene el corazón. Seguramente esta falsa idea surgiera debido al cambio de presión en el pecho que hace que se altere momentáneamente la circulación de la sangre y que tengamos esta curiosa sensación cuando estornudamos. El corazón de las mujeres bombea ligeramente más rápido que el de los hombres. Esto se debe a que también es más pequeño que el de ellos. De hecho, el corazón de una mujer es dos tercios el tamaño que el de un varón. Por esta diferencia de tamaño, el ser más pequeño, su bombeo es un poco más veloz que el de ellos para compensar sus dimensiones.
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0: 5:47.

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